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Uno el rey, oiga, estaba yo entrando a la colonia, al barrio, y me sorprendí que después de mucho tiempo veo a morritos jugando en la calle, sin el celular, sin las tablets, sin los iPads, esas cosas, y veo a los morros corre, corre y en las vacas, y yo dije, es el verano, pero me dio gusto la neta, los plebes del rancho.

0: en una democracia, él debía haber de verse en todo un país para poder seguir un país bien sin él al poder.
1: Estás bien enojado.
0: No, no estoy enojado, así sí, soy. Soy pasión. Pasión se llama, se la presento. Pasión, Don Cheto. Pasión,
1: pues fíjate que ya, pues fíjate que en este programa, en tu casa, en tu familia y tu matrimonio, estamos hartos de tu pasión.
0: Ah, bueno, pues
1: alguien te lo tenía que...
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estaban chismeando que viene la IndyCar a Portland en el mes de agosto. Y en el mes de agosto viene a jugar el América también a Portland, fíjese. El mismo fin de semana la IndyCar aquí en el Speedway. Y viene el América a jugar aquí en el Providence Park. Y en la IndyCar, un piloto

O diga de Gerardo Díaz y su jerarquía, no tengo mucho. Oiga, el lunes seguimos regalando Family Four Packs para que vaya al Lux Party y se suba a los juegos mecánicos. Son 4 brazaletitos. Ahí con Jenny al mediodía este lunes. Aquí está el Jackie.

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93.1 El Rey, la original Banda Limón, con un temazo que se llama Aquí Es. Voy con Alejandro Fernández, ahí que lo vimos cantando el himno nacional en la apertura del Mundial. Y paso, inexperto en olvidarte. Son 93.1 El Rey. Recuerda, el lunes, brazaletes para Lux Park.

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una de las cosas que más extraño de México es la comida. Y ahorita con todo lo de las redes sociales del Mundial, que van los extranjeros que fueron a México a ver los partidos, pues se enamoraron del desmadre, se enamoran de la cultura, se enamoran de la fiesta, pero de la comida, de la gastronomía y no, pues los tacos callejeros. Y eso es lo que a veces uno extraña del pueblo, la comida. Si tiene usted la oportunidad de viajar a México, pues vaya a tragar. A México se va a tragar, como decía mi mamá. A México se viene a comer, a sentarse a la sobremesa, a platicar, a jugar y a chupar.

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están. Aquí está Memo Garza, Luis R. Conrique, se llama Chulada. Buena tarde de sábado, familia. Se antoja una barbacha para mañana, unas carnitas. ¿Quién se levanta temprano para pasar por el pan? Hoy con música, esto es El Rey.

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Yo no hago nada. Uno envejece y ya parece la tía. Cristian Castro. No sé, pero... ¿Es rockero? ¿Es metalero el Cristian Castro? Lo he visto en videos allá con grupos de death metal acá. El vato rockerón. Así como lo ven a mi Cristian Castro. Eden Muñoz se llama Osadía. Buen tema, ¿eh? Aquí está la arrolladora Banda Limón. Aunque tienen hate, perdón. Ah, ¿cómo hemos tirado hate últimamente en las redes, eh? Por el mundial.

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0: ¿Ya se la saben, eh?
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2: Y para los que dijeron que no le íbamos a lograr,

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2: Ahí te va, chiquitita preciosa, y va para.

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0: 6 de la tarde.
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3: Hola, ¿qué tal, amigos? ¿Cómo están? Bienvenidos al show de Ana María Canseco, Échate pa' acá, edición especial fin de semana. Feliz de darte la bienvenida a este tu programa, en donde recordamos pues las notas más sobresalientes del mundo de la farándula de esta semana, que hubo muchísimas. Obviamente el titular más importante es la desgracia que ocurrió en Venezuela y cómo todos solidarios han tratado por todos los medios de ayudar y de prestar una mano. Y bueno, este fin de semana celebramos el 4 de julio. ¡Ay, qué padre! Este fin de semana, qué bárbaro. ¿Cuánta gente no viajó? ¡Qué bárbaro, ¿verdad? Bueno, se supone que este es uno de los puentes más complicados que hay. Cerca de 72.2 millones de personas viajaron al menos 80 kilómetros, o sea, unas 50 millas más o menos de su casa durante este periodo. 61,4 millones viajarán por carretera, otros 5,8 volaron y casi 5 se fueron a un crucero. ¿Cómo la ven? Ojo, para todas las personas que se fueron por carretera, recuerden que Amazon Prime está ofreciendo 50 centavos de descuento por galón en estaciones BP y Amoco, y mientras Walmart Plus da 10 centavos de descuento por galón en las estaciones de ExxonMobil y Walmart. Hay que tenerlo en cuenta. Y bueno, muchas cosas pasando dentro de la farándula. Se dice que Taylor Swift se nos casó en este periodo. ¿Será? Ya estaremos viendo pues alguna foto colada, algo es lo que estamos esperando. Pero bueno, mientras tanto, arrancamos este tu programa, Échate pa' acá. Gracias por estar con nosotros ya 13 años. Arrancamos.

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3: Continuamos con este Tú Échate Pa' Acá, edición especial fin de semana, en donde estamos celebrando la independencia de los Estados Unidos. También se celebra el 5, la independencia de Venezuela. Qué fuerte que le esté tocando con todo esto de los terremotos. Qué fuerte. Pues ya poco a poco se va extinguiendo esa esperanza que se tenía de encontrar a más gente con vida, pero bueno, continúan los trabajos de recuperación, pero bueno, ahora viene lo más difícil. Dentro de lo que cabe es pues volver a levantarse toda esa gente damnificada que quedó sin hogar, que quedó absolutamente sin nada. Es momento también de seguir ayudando y no olvidar al pueblo venezolano. Pero bueno, amigos, también este fin de semana estamos celebrando ya 13 años de Échate Pa' Acá. No lo puedo creer, se nos ha pasado rápido. Qué cosas, ¿verdad? Bueno, muchísimas gracias por estar con nosotros, por siempre apoyarnos. Me siento muy afortunada de trabajar con un equipo maravilloso como el de Échate Pa' Acá. Y bueno, el 4 de julio, ¿cuánta gente no nos reunimos para celebrar con familiares? También fíjense que Macy's realiza uno de los espectáculos de fuego artificiales más grandes del mundo. Y usted sabía que el primer desfile oficial fue en 1777. Así es. Y en otro de los datitos importantes que te encontré es que este es uno de los fines de semana con mayor consumo de cerveza. Justo junto con el Día del Trabajo y el Super Bowl, este es en donde más cerveza se bebe en los Estados Unidos y en donde también más hot dogs se consumen. ¿Cómo la ven? Arrancamos esta segunda hora de Tú Échate Pa' Acá.

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1: Momento de irnos rápidamente con mi querida Karina Monroy desde México con algunos de los chismecitos más picosos y más chismosos del momento.
2: Ay, Anita, ¿tú te acuerdas que en mayo pasado se supo que Badir Derbez estaba acusado de presunto abuso sexual? Bueno, pues Badir y su equipo legal han negado todas las acusaciones y dicen que quien lo acusa pertenece a una red de extorsión que le pide $35,000. Bueno, pues este fin de semana la funcionaria del Ministerio Público de la Fiscalía de Delitos Sexuales, encargada de llevar la carpeta de investigación, fue destituida, acusada de supuestamente haber vendido los detalles del proceso a los abogados defensores de Badir, y ellos dicen que todo esto es mentira. Pero bueno, ella ya fue retirada de su cargo. Y luego, te quiero contar que en el caso de Sasha Sokol, que en julio de 2022 denunció al productor Luis de Llano por abuso sexual, confesando que cuando ella tenía 14 años y él 39, él era el productor de Timbiriche, el grupo al que ella pertenecía, sostuvieron una relación sentimental de años. Pues la Suprema Corte de Justicia determinó históricamente que aunque aquello ocurrió hace 30 años, ahora el abuso sexual contra infantes no prescribe. Y lo sentenciaron a ofrecer una disculpa pública, a tomar pláticas contra abuso de menores y a un pago económico que Sasha dice que lo va a destinar a una buena causa, pero estos días ella publicó una carta exhibiendo el incumplimiento de tal dictamen, ya que Luis ha utilizado argucias legales con sus abogados para no acatar la sentencia y ya pasó un año, imagínate tú. Y ahora te quiero contar que el pobrecito de Arturo Carmona ya no ve la suya primero, porque se le ocurrió decir que su hija Melanie Carmona, la que tuvo con Alicia Villarreal, está embarazada, pero ni la joven ni la cantante han querido confirmar o negar la versión. Arturo lo están acusando de haber vendido la exclusiva y él explotó terriblemente contra quien dijo que fue Elizabeth Einstein. Los reporteros lo cuestionaron al respecto y él molesto se deslindó del chisme. Aunque no ha reconocido que cometió una indiscreción al hablar de la vida privada de su hija, ¿qué crees tú? Que su amigo Julio Camejo dijo que era verdad que Arturo será abuelo y que ya está bien celebrado con tequila. ¿Cómo ves, mi querida Anita? Regresamos contigo.
1: Muchísimas gracias, mi querida Karina. Está fuerte, ¿verdad? Pero bueno, Arturo Carmona de seguro va a ser un abuelito bien, bien guapo. Lo que le requete molestó es que dijeran que él estaba vendiendo exclusivas y, oye, le echó sus frijolazos a Elizabeth Stein bien feo. Por cierto, queremos saludar al Águila, Javier Seriani, quien acaba de estrenar sus estudios, el Águila Estudios, muy bien por él. Oigan, y nos vamos a una pausa con este pensamiento. Si dicen que somos lo que comemos, pues esta persona se puso a pensar qué es lo que él come y llegó a la siguiente conclusión.
3: Fui al doctor y me dice, eres lo que comes. Analicé todo, hamburguesas, pizza, hot dogs, tacos de canasta, tacos de garnacha, tacos del que quieras, y me di cuenta que soy una delicia.

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1: Continuamos con Échate Pa' Acá y Belinda, al igual que muchos de nosotros, seguimos celebrando el triunfo de la selección mexicana ante Ecuador.
2: Que México dio un partidazo. O sea, desde el minuto uno, literalmente, o sea, el primer gol fue espectacular. O sea, el segundo gol ya fue lo máximo. Y me encantan las cosas, la creatividad de los mexicanos. ¿Cómo es a que sí, no? ¿Cómo es?
3: Y sí, sí.
2: Ah, y sí, sí. Me encanta. Y sí, sí. Claro que sí, va a ser.
3: Oye, ahora sí cabe aquí, ganando como siempre.
2: Ganando como siempre, México está con todo. Qué emoción haber vivido esta experiencia.
1: ¡Qué padre! No, sí, qué orgullo. Y sí, sí, sí, y sí, sí. La verdad, está padre. Pero bueno, vámonos con este alemán que también estaba apoyando a la selección.
4: Hoy yo soy mexicano, mi corazón es mexicano y hoy ganamos contra el Ecuador por seguro.
5: Oye, hablas muy bien el español, ¿por qué?
4: Estuve aprendiendo español en la escuela, estuve viajando y yo amo México, yo amo la gente, yo amo la comida y es increíble.
5: ¿Es tu primera vez en México?
4: No. Fui muchas veces a México.
1: Ahora, los mexicanos, muchos están preocupados por su trabajo. ¿Pero por qué, dirá usted?
6: Volvió a faltar a la chamba, la verga, Le podrían decir a los de la FIFA y a los de México que les pongan los pinches juegos los sábados, pues. Pinche fiestona, los pinches entre semana. Va a terminar valiendo pinche jale, por todo falta y falta por culpa de la pinche selección, pues. ¿Cuántos juegos más le faltan, pues, chingada? Que les pongan los pinches juegos el sábado. Ay, por su pinche culpa, una pinche fiestona de entre semana y estoy faltando el pinche jale, van a terminar corriendo a la pues.
1: Ay, qué bárbaro. 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
1: Continuando con este Échate Pa' Acá, vámonos con Eugenio Derbez, que está muy, muy feliz porque nuevamente va a ser la voz del burro en Shrek. Y está muy emocionado y tiene la siguiente dinámica.
2: Busquen una foto suya de cuando se estrenó Shrek 1 o de la primera vez que la vieron. ¿Sí? Esa foto con los pelos parados, uniforme de primaria, cámara digital toda borrosa. La que más les recuerde a 2001, cuando vieron Shrek, y compártanla junto a una foto actual para celebrar que después de tantos años, aquí seguimos. Más grandes, más cansados, pero igual de emocionados por Shrek 5. Porque sí, todos crecimos.
1: Ahí está, qué divertido, ¿no? La verdad me encanta. Ay, ay, ay, voy a buscar esas fotos del 2001, dijo, ¿verdad? Hay que ver. Oigan, por otra parte, Oscar Maidón está feliz porque está estrenando nuevo disco y nuevas colaboraciones.
3: Con J Balvin, sí, tenemos una muy buena relación. Vamos a sacar el álbum de música en Nijetsky. Está muy próximo por venir para toda la gente que apoya mi música. Muchas gracias, la verdad. Es un álbum urbano. Es un álbum el cual, no sé, busqué muchas mezclas de sonido que yo quería cantar desde hace tiempo y aquí viene reflejado, ¿no?
4: ¿Y cómo se dio esta con J Balvin, este acercamiento?
3: Pues por un amigo, fíjate, por un amigo.
1: Muy bien, por él, de verdad, muchísimas felicidades. Y bueno, vámonos ahora con esta información. Está circulando y circuló en las redes sociales comunicados de prensa y esta información que, ay, qué difícil, ¿verdad? Presuntamente intentaron asaltarlo cuando viajaba con parte de su equipo, el cantante Memo Garza, ex vocalista de La Adictiva. Durante el incidente, dos personas de su entorno resultaron heridas. Según se supo, el conductor, que estaba muy, muy grave, y también la segunda voz. Así que, qué bárbaro. Esto es cuando transitaba su camión en una autopista en México. Qué triste situación. Amigos, continuamos con más de tu Échate Pa' Acá. Cambiando de tema, vámonos con este pensamiento de este influencer acerca de las mujeres.
5: ¿Hay algo más peligroso que una mujer enojada?
6: Sí. Dos amigas con tiempo libre. Porque ellas no chismean, investigan. Empiezan con un: amiga, no quiero juzgar, pero terminan con el perfil psicológico, con el árbol genealógico y hasta posibles traumas del vato. Y en 10 minutos ya saben por qué te falló, a quién le habla, a quién sigue y desde cuándo anda de ridículo, poniéndoles me encanta y comentando publicaciones. Y lo peor no es eso. Lo peor es cuando se les une el amigo gay. Así que si sabes que hiciste algo mal, no le tengas miedo a ellas. Tienle miedo al amigo gay. Con wifi y tiempo libre. Y es que él no anda con sospechas. Él confirma.
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1: Y échate pa' acá. Continuamos con este tu programa y amigos, La Casa de los Famosos México ya empieza a arrancar sus actores. La primera confirmada es la conductora que va a ser Galilea Montijo, quien por cierto dio pues un consejito a todos esos nuevos integrantes.
2: Que entren sin estrategias. Amo cuando todo el mundo dice, voy a entrar con esta estrategia, me voy a llevar bien con todo el mundo. Créanme, eso a los tres días se les olvida. Sin estrategia.
1: Pues sí, que entren así sin mucha planes, porque a la mera hora todo cambia, como dice Galilea. Pero bueno, en otra información, ya parece ser que son ciertos los rumores de que se nos casa Taylor Swift y Travis Kelce allá en Nueva York. Pues las especulaciones están a todo lo que dan. Oigan, por otra parte, la actriz Camila Sodi reveló que fue sometida a una histerectomía y compartió un mensaje de recuperación que recibió mucho apoyo en las redes sociales. En otra información, Cristian Nodal, continúan los rumores sobre problemas financieros relacionados con el manejo de su carrera y su familia, un tema que mantiene muy atentos a todos los seguidores. Y Harry Styles preocupó a sus fans tras sufrir una caída durante un concierto en Londres. Afortunadamente, pudo continuar con el espectáculo. Pero, oye, se dio un ranazo, pero bien fuerte. Ahora sí que se vale sobar, por pobrecito, ¿no? ¿Qué haces? Te duele, pero te da risa y te da pena. Pero bueno, aún hay más en Échate Pa' Acá en la segunda hora de tu programa favorito con lo más sobresaliente del mundo de la farándula, para que te enteres de los chismecitos más divertidos, de lo que todo mundo está comentando y claro, que sigas disfrutando de la mejor música. Échate Pa' Acá, edición especial, fin de semana.

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2: Continuamos con este Tú Échate Pa' Acá, edición especial fin de semana, en donde estamos celebrando la independencia de los Estados Unidos. También se celebra el 5, la independencia de Venezuela. Qué fuerte que le esté tocando con todo esto de los terremotos. Qué fuerte. Pues ya poco a poco se va extinguiendo esa esperanza que se tenía de encontrar a más gente con vida, pero bueno, continúan los trabajos de recuperación, pero bueno, ahora viene lo más difícil dentro de lo que cabe, es pues volver a levantarse toda esa gente damnificada que quedó sin hogar, que quedó absolutamente sin nada. Es momento también de seguir ayudando y no olvidar al pueblo venezolano. Pero bueno, amigos, también este fin de semana estamos celebrando ya 13 años de Échate Pa' Acá. No lo puedo creer, se nos ha pasado rápido. Qué cosas, ¿verdad? Bueno, muchísimas gracias por estar con nosotros, por siempre apoyarnos. Me siento muy afortunada de trabajar con un equipo maravilloso como el de Échate Pa' Acá. Y bueno, el 4 de julio, ¿cuánta gente no nos reunimos para celebrar con familiares? También fíjense que Macy's realiza uno de los espectáculos de fuego artificiales más grandes del mundo. ¿Y usted sabía que el primer desfile oficial fue en 1777? Así es. Y en otro de los datitos importantes que te encontré es que este es uno de los fines de semana con mayor consumo de cerveza. Justo junto con el Día del Trabajo y el Super Bowl, este es en donde más cerveza se bebe en los Estados Unidos y en donde también más hot dogs se consumen. ¿Cómo la ven? Arrancamos esta segunda hora de Tú Échate Pa' Acá.

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1: Échate pa' acá. Arrancamos este Échate pa' acá con Laura Bozzo. Pues resulta que la señorita Laura se fue a sus redes sociales indignadísima porque están pidiendo piedad para esta persona, Alejandro Toledo, y dice, ¿cómo están pidiendo piedad para este hombre que me hizo tanto, tanto daño? Vamos a escuchar.
2: ¿Piedad? ¿Qué piedad tuviste tú conmigo? ¿Qué piedad? Dime. Acabo de ver el video de Lian Carr pidiendo piedad, clemencia. Mi madre murió de una depresión por tu culpa. ¿Qué piedad tuviste tú conmigo? Sabiendo que yo era inocente. Sabiendo que nunca había agarrado ni un solo centavo, no tuviste piedad. Con tu poder e influencias hiciste que no me dejaran entrar más a Estados Unidos. Sin poder ver a mis nietos, sin poder ver mi casa, sin poder ver nada. Antes de pedir clemencia, analice en tu conciencia todas las maldades que tú hiciste. Y no me da vergüenza salir con esta cara hecha mierda.
1: Qué difícil situación, ¿verdad? Y se siente y se escucha ese dolor que carga la señorita Laura. Vámonos a otro tema y vámonos con Gloria Trevi. Pues resulta que Gloria Trevi la abordaron en el aeropuerto y le preguntaron acerca del chisme de que existe una inconformidad, una rencilla, un enojo con Yuri. Y esto fue lo que dijo Gloria.
3: No sé. ¿Está fracturada la relación con Yuri? ¿Tú cómo la describirías?
4: Yo nada, así.
5: Rumores en redes sociales.
3: Porque ella apoyaría a gente contraria.
4: Cuidado, cuidado. Chicos, yo no tengo enemistad con nadie, pero con nadie, de verdad. Se los digo de corazón.
1: Ándale, pero de que si hay algo que no lo quiere decir, pues no lo quiere decir. Ella, peace and love, pero ¿por qué no le preguntaron al esposo? Armando, ese sí contesta. Pero bueno, vámonos con José Manuel Figueroa, quien recientemente le había mandado un mensaje a su tío diciendo que, oiga, estoy muy preocupado por las amenazas que recibió. Bueno, pues salió su primo a decir que eso era totalmente mentira. Bueno, pues José Manuel Figueroa dice, ¿cuál mentira? Claro que es cierto lo que dije.
6: El que está mal informado, pues yo creo que es mi primo, Federico Figueroa. El video existe, realmente es preocupante, es alertador. Una de dos, o se está haciendo el desinformado, o se está haciendo, o realmente él es el que está mal informado. A mí me llegó esa información y a mí me preocupó muchísimo. Y en mis redes sociales me he expresado de lo preocupante que es, como también en la entrevista cuando me preocuparon, que eso fue el 7 de abril y el video me había llegado el 31 de mayo.
1: Ay, ya, ya, hay problemas en la familia. Amigos, continuamos con más de tu Échate pa' acá.
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1: Y échate pa' acá. Bueno, pues les platico, amigos, que después de que Giovanni Medina dijera que pues la Fátima Bosch, la Miss Universo, era una malagradecida porque él no nada más la había ayudado a ella y también como que dejó entrever que había existido una relación entre ellos, que también había ayudado a su papá en ciertos detalles y ciertas cosas. Además le dijo que su corona era una corona de chocolate. Dijo cosas muy, muy fuertes. Bueno, pues Fátima ya contestó.
2: Ya quisiera ser la mitad de la persona que es mi papá, pero para eso le hacen falta dos cosas básicas, que son educación y valores, que son de dos cosas de las cuales carece. Y la realidad es que yo me la paso trabajando y concentrada en cosas tan importantes, porque yo creo que cuando una persona trabaja, el trabajo habla por ti, y no me gustaría perder mi tiempo hablando de cosas que no tienen importancia.
1: Híjoles, cómo esto se pone bueno, ¿verdad? Cambiando de tema, vámonos con Gabriel Soto, quien dice que está pues felizmente acompañado, pero esto pues no viene solito, ya que hay una nueva controversia. Resulta que al parecer él estaba saliendo con otra chica y esta otra chica le presentó a esta terapeuta, y pues esta terapeuta se quedó con el novio, que es esta chica que se llama Colibrí. Vamos a escuchar cómo Gabriel acepta que está saliendo con esta chica y está muy feliz.
3: Muy bien, yo estoy muy contento. Yo les dije que cuando tuviera algo formal se lo iban a saber, y bueno, pues ya lo saben.
4: Estoy feliz.
3: Estoy muy feliz, estoy pleno, estoy muy ilusionado, estoy muy equilibrado, muy tranquilo, muy, muy lleno en todos los sentidos, ¿no?
1: ¡Ay, caray! Mientras que la ex, bien dolida, pues lo está quemando por todos lados. ¡Oye, qué bárbaro! ¡Ay, Gabriel, Gabriel, Gabriel! Pero bueno, por otra parte, les cuento que Shakira abrió su corazón y dice que tiene un problema muy grande. Vamos a escuchar.
5: Sufro levemente del síndrome del impostor, que todavía no me lo creo, que todavía no creo que soy tan capaz como dicen que soy, o tan hábil, o tan creativa, o tan inteligente, o tan talentosa. Entonces, quizá esa pequeña patología me mantiene ahí motivada, queriendo descubrir quién soy y lo que puedo dar.
1: Ahí está, imagínense, la mismísima Shakira tiene ese síndrome que no se cree la grandeza que tiene y pues todos sus logros, qué bárbara. No, no, no, es lo máximo la Shakira. Continuamos con más de tu Échate Pa' Acá, mucho chisme y mucha diversión.

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1: Continuamos con este Échate Pa' Acá y fíjense, amigos, que vi en las redes sociales que qué bárbaro el apoyo hacia México ha sido increíble. Y bueno, había una persona de África que dice: yo no sé si México sepa que aquí en África los estamos apoyando, es nuestro gallo. Increíble, ¿verdad? Bueno, pues ahora resulta que el embajador de Japón también está apoyando a la selección mexicana porque dice que trataron muy bien a su equipo. Lástima, ya están fuera del mundial, pero dice que los trataron tan bien que hoy apoya a la selección mexicana.
2: Desafortunadamente, la selección japonesa pues no ha podido ganar el partido del día de hoy, pero nosotros estamos bien agradecidos por el apoyo que nos han brindado, no solamente en Monterrey, en otros partidos estos días. Y a partir de ahora, nosotros, el pueblo japonés y yo mismo, como embajador de Japón en México, apoyaremos a la selección mexicana.
1: ¿Qué tal? Y bueno, dentro de este mundial también ha surgido, bueno, ¿quién es mejor? ¿Ronaldo, Cristiano Ronaldo o Messi? Chicharito nos da su opinión.
3: ¿Qué es lo que admiras más? Messi es la representación del talento puro. Verlo jugar parece natural, como si las leyes de la física no aplicaran para él. Hace que lo imposible se vea sencillo. Messi representa el sueño de nacer con un regalo extraordinario. Pero Cristiano Ronaldo representa otra historia. La historia del que se construyó, del que convirtió la disciplina en su mayor talento, del que cambió de país, de liga, de idioma, de sistema de juego y siguió siendo élite.
1: Qué interesante lo que dice, ¿verdad? Está muy bien su análisis. Continuamos.
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1: Continuando con este Échate Pa' Acá, vamos de inmediato con mi querida Karina Monroy, que oye, qué bárbaro el potrillo, que anda deprimido.
2: Ay, Anita, ¿qué tal que hace apenas unos días estábamos hablando del tremendo éxito que tuvo Alejandro Fernández al regalar un show en su natal Guadalajara, al que asistieron 270 mil personas? Está más enamorado que nunca de su novia, la modelo y diseñadora 20 años menor que él, Carla Laveaga. El intérprete dijo que no descarta casarse con ella, sería la tercera boda para él, y que le gustaría una ceremonia discreta a la que solo asistiría su familia, que tampoco descarta tener otro hijo. Acuérdate que él ya tiene 5. Bueno, pues Carla tiene 34 años de edad, que justamente son los mismos que el potrillo tiene de trayectoria, en los que ha vendido cerca de 40 millones de discos, y aunque se estima que su fortuna asciende a varios millones de dólares, recientemente confesó que sufre de graves episodios de ansiedad y depresión, por lo que se tomará cerca de 2 meses sabáticos para dedicarse a su salud emocional, porque aunque ya la trata con médicos especializados, a sus 55 años decidió hacer una pausa profesional para atenderse más profundamente. Además, aconsejó no minimizar este tipo de padecimientos, puesto que al vivirlos en carne propia, entiende que no son cosa menor. ¿Cómo ves, mi querida Anita? Regresamos contigo.
1: Muchísimas gracias, mi querida Cari, y sí, que me alegra muchísimo que esté buscando pues ayuda profesional. Yo creo que es lo que uno tiene que hacer, y qué bueno que se están hablando de esos temas, sobre todo una personalidad como lo es el potrillo, ¿verdad? Que el macho de machotes, cantante de música mexicana, oye, qué bueno que también está buscando apoyo y está ayudando a muchas otras personas también al hablar de su problema. Y es que pues llega a pasar, y los hombres sobre todo son los que no hablan acerca de estos problemas. Qué bueno que está buscando ayuda, qué bueno que está tomándose un descanso, una pausa, siempre está bien. Y bueno, vamos a cambiar de tema y vámonos con la bellísima, lindísima, ustedes saben que yo la adoro, yo quiero muchísimo a Angélica María. Bueno, pues en una entrevista habló de por qué no ha tenido otra pareja en 40 años.
3: Yo no pude hacer nada con mi vida. Yo hubiera querido tener un compañero. Lo busqué, hice todo lo posible y no lo tengo. No, llevo 40 años sola.
4: 40 años.
3: Entonces, digo.
4: Hay un dicho que dice: como soltera, pero nunca sola. ¿Te pasó?
3: No.
4: ¿Poquito, no?
3: No.
4: Te vemos.
3: No, plena. sola. Sí, ¿por qué? Porque trabajo como desesperada. Ese hueco, ese vacío, pues lo lleno con el amor a mis nietos, a mi hija.
1: Lo bueno es que goza del amor de toda su familia. Continuamos con Échate Pa' Acá.
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1: Continuamos con este Échate Pa' Acá y al igual que muchos otros artistas, Daddy Yankee, pues salió a expresar su sentir.
2: Bueno, saludos a toda mi gente y este mensaje es especialmente para mi gente de Venezuela. Ustedes son un pueblo resiliente, un pueblo de mucha fe, de mucha valentía. Estamos con ustedes en estos momentos tan difíciles. Estamos orando por el país, estamos en solidaridad con todos ustedes. Venezuela, los amamos, los queremos y recuerden siempre que Dios está en control y que Él está cerca de los que tienen roto el corazón y abatidos del espíritu. Así dice Salmo 34:18.
1: Se me hace muy importante lo que dice Dios está con ellos, pero a mí me encantaría que también Daddy pues abriera su cartera, no nada más su corazón, sino su cartera. Él que tiene tantísimo dinero, yo creo que está en condiciones de poder ayudar a la gente venezolana con, aunque sea con un granito de arena, o sea, o que organice un concierto, organice algo grande para poder ayudar a este pueblo que lo necesita tanto. ¿Usted qué opina? Vámonos con otra información. Verónica Castro fue coronada en el Pride 2026 en México. La actriz fue reconocida en la marcha LGBTQ+ y mandó mensaje de amor. Dice, diviértanse, gocen y amen. Taylor Swift, suenan las campanas de boda ya para esta semana. Ángela Aguilar triunfando en Colombia. Oye, qué bárbaro. Y su esposo, más enamorado que nunca, ahí apoyándola. También la Casa de los Famosos México está a punto de arrancar, así que bueno, lo estamos esperando como cosa buena. Hasta aquí la información. Muchísimas gracias por haberme acompañado. Hasta la próxima.
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Vamos a iniciar este domingo en BBT con las canciones que nos llegan directo al corazón. Yo soy Silvia García y me voy a quedar con ustedes en las próximas dos horas para acompañarlos con la música de Bukis, Bronco y Temerarios. Aquí iniciamos BBT. Vamos a empezar con una canción del grupo Bronco, un clásico con mucho sentimiento que se llama Lágrimas, Sal y Limón. Y más adelante vienen los Temerarios con No me hace falta tu amor. Es fin de semana y es domingo de BBT. Bienvenidos.

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Seguimos con la música de los Bukis, fundada por Marco Antonio Solís en 1975. Los Bukis.

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Continuamos con más música, sigue disfrutando de este domingo en BBT.

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Espero que estés disfrutando de este domingo en compañía de tus seres queridos y claro, en compañía de 93.1 El Rey. Si eres fanático de Marco Antonio Solís, quiero que lo demuestres. En la próxima intervención tengo una trivia para ti. Lo que tengo a continuación es la música. Sigamos disfrutando de este domingo a través de 93.1 El Rey. ¿Cómo te lo

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0: 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En el género de la música grupera y balada ranchera. 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

Esta pregunta es para verdaderos fanáticos de Marco Antonio Solís, el Buki. ¿Te acuerdas que hubo una época en la que estaba como solista, cuando los Bukis terminaron, verdad? Bueno, él retomó su carrera y escribió canciones muy personales, muy reflexivas, muy íntimas. Y hay una canción que se llama Himno a la Humildad. Yo lo que quiero que contestes es saber si te acuerdas en qué álbum y en qué año fue lanzada esa canción, Himno a la Humildad. Si eres un verdadero fanático de Marco Antonio Solís, seguro que te sabrás la respuesta. Envíame tus comentarios a @SilviaGarciaRadio. Me encuentras en Facebook, Instagram, TikTok y WhatsApp.

0: 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Es el sello distintivo de los Buques. La voz de José Guadalupe Esparza es potente y enérgica. La voz de Gustavo Ángel tiene un tono suave y melódico, muy apropiada para las baladas románticas que caracterizan a los Temerarios. Estos elementos ayudan a distinguir a cada una de estas icónicas bandas dentro de la música regional mexicana. Los Buques, Bronco y los Temerarios, a través del 93.1 Rey. En la segunda hora de BBT.
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Vamos a empezar con la segunda hora de BBT y aquí te voy a dejar un adelantito de las canciones que vamos a escuchar en esta segunda hora de Bukis, Bronco y Temerarios. Vienen los Temerarios con Yo Te Amo. También vamos a escuchar a Bronco con Se Vende Un Corazón. Y más adelante llegan los Bukis con Dime Dónde y Cuándo. Hay muchas canciones que seguramente te van a traer muy buenos recuerdos. Te invito para que te quedes con nosotros escuchando lo mejor de Bukis, Bronco y Temerarios en este espacio que se llama BBT. Yo soy Silvia García a través de 93.1 El Rey.

están las baladas del recuerdo con los Bukis, Grupo Bronco y los Temerarios.

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1979. 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
1: El rey tiene sus consentidas y aquí te voy a dejar esta de 1995. A ver, yo estoy segura que también va a ser parte de tus canciones favoritas. Viene incluida en el disco Por Amor a Mi Pueblo. Es una canción de Marco Antonio Solís. Se llama Será Mejor Que Te Vayas. Y esta es la canción que recordaremos este domingo como la consentida del rey.

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El rey siempre nos manda una frase para la semana y dice así: no cargues con lo que ya pasó. La vida no se detiene en el ayer. Lo que fue, pues ya fue. Lo más valioso que tienes es este momento, por eso se llama presente. Suelta los fantasmas del pasado, levanta la mirada y sigue caminando, porque la vida es un ratito y merece vivirse en paz. Esto fue El Mandato del Rey. Yo regreso la próxima semana a través de 93.1 El Rey en este espacio que se llama BBT. Soy Silvia García. Bye, bye.

0: Si no escuchaste a Don Cheto, eso fue lo que te perdiste. Fue lo que te perdiste.
1: Tres jugadores de la selección.
2: Cuauhtémoc Blanco. ¡Ay! Rafa Márquez, no.
1: A dar una, te va a un revesazo, güey.
2: El Monkey Lozano.
1: ¿Cuál
2: Monkey?
1: ¡El Monkey! ¡El Chucky!
2: Ah, bueno, pues. Bueno. Entre el Monkey y el Chucky no hay mucha diferencia.

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0: suma. Compa ánimo. Lupe Borbón, Javier Rosa, viejo.
1: Ánimo, viejo. Puro para adelante. So.
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0: Ignacio el Rey Santo, crudito.
1: Pues su fin, madre nomás.
2: Pero anoche te sentías el rey.
1: Hoy sí andamos valiendo 15 años.
2: Ay, papaya de Celaya. Es fin de semana, mi rey. Salud. A curársela bonito hoy y recargar pilas. Seguimos con más música.
1: Vámonos, Rey.

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0: en la esquina del poste.
1: ¡Ay, qué asco, señor!
0: ¡Es que no le abonaba ahí! ¡No!

0: Si no escuchaste a Don Cheto,
1: eso fue lo que te perdiste. Fue lo que te perdiste.
2: Usted sabe que cada futbolista tiene como una forma como de
3: mandarse
2: de celebrar.
4: Sí.
2: Bueno, pues
4: el, el, el, la, el

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2: Golpe de calor con mi compa Lupe y la renovación, viejo.
3: Mi compa Javier Rosas.
4: Cállense, primo. Dice.

0: Golpe de calazo, Pachino.
1: Algo bien, compa Javier.
0: Seguimos avanzando, pariente.
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0: 93.1 El Rey, arranco, soy el aventurero. Pasan ya de las 3 de la tarde, los dos carnales, me derrito.
1: ¿Qué onda con la senadora ecuatoriana que le echó tierra y odio al Mbappé? Y el Mbappé ya no se deja, coscorronear, le tiró también de regreso. Ah, raza racista todavía. Oh, si hay países y personas y que todo mundo, pues de repente le sale ahí el odio y el racismo. Yuridia, Ángel Aguilar, qué agonía.
2: La verdad.

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0: ¿Qué personajes con Los Ángeles Azules de la A a la Z? Voy con la arrolladora banda Limón, una historia mal contada, hoy no más.
1: Una historia siempre tiene dos versiones y a la gente le estás contando la tuya. Que según cómo sucedieron los hechos, parece que solo he hecho.

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Y arrancamos el inicio de semana hoy domingo. 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

93.1 El Rey. Yo no sé si ya me acostumbré a pagar el precio del diésel, pero ayer le eché $101 y ya no sé si me dolió o ya estoy acostumbrado a la Oiga, qué caro, de repente esto está todo. Fui a la Costco y también se me fue uno de 100. Pues como...

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México. En México debía la tarjeta, la pagaba en pesos. Aquí también la debo, pero pago en dólares. A la madre, uno se reajusta, dice, no, vine a hacer billetes aquí. O sigo igual de endeudado. No, no es cierto. Ah, la economía, ¿verdad? Siempre será la economía. Aquí está el acaso, con otra y con otra y con otra. Mamacita, ponte las pilas, chécale.

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0: permito que me hables así.
1: Que te ponga un alto.
0: Tal parece que hasta los demás han ido notando que falta mucha comunicación entre nosotros.

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93.1 El Rey, banda carnaval, de nuestro amor no queda nada, soy el aventurero y se me antoja un duchi, bros. Un duchi, bros. Hay unos cafés esos que traen ahí unas combinaciones bien raras. Hay raza que es pues la lactosa, ¿verdad? Le suelta a uno el estómago, pero hay unas bebidas a la madre que se te abren hasta el iris de los ojos. En el duchi, bros, hay una así como golden, no sé qué, que me la dieron a probar. A la madre, andaba con el azúcar, con rasquiña.

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Le quiero mandar un saludo muy especial y bonito a la gente maravillosa del puerto de Veracruz. Presente ahí la gente de Boca del Río, de Tuxpan, de Cuatzada, de Minatitlán, de Fortín de las Flores. Oiga, qué bonito pueblo. Aquí está el Jackie.

0: no extraño los aleluyos que van a tocarte a huevo la puerta cada fin de semana.
1: Ay, en mi neighborhood siempre llegan.
0: ¿Sí llegan?
1: Sí.
2: ¿Pero abres o no abres?
1: No, pues cómo no.
2: Por eso ya, ya están usando su red social.
3: ¿Cuál?
2: Los testigos de Jehová ya tienen su red social.
3: ¿Cuál es su red social?
2: Tok Tok.
1: No manches.
2: En vez de TikTok es el Tok Tok.
3: Regresamos.
1: O sea, sí. Ay, no. Don Cheto al aire.

93.1, el Rey Grupo Firme, a través del Rey. Voy con los Sebastianes. Se llama Voy a Levantarme. Recuerda que mañana con la Jenny tendremos los brazaletes padres. Son 4, un Family 4 Pack para que vayas al Ox Park. Ahí pegadito al río Willamette. Ahí está.

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Cuando hace calor es bueno aventarse un clavadillo al río, ¿verdad? Hay raza que le gusta esas cosas y es el río. Pepe Aguilar, mira quién lo dice.

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